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3: Dije, Joel, ayúdame con este caso. Yo me estoy separando de la mujer mía. Y yo le dije a ella que se quede con los trates y todo en la casa. Y ella me dice a mí que no, que trate que no. Ella quiere carro. Yo le digo que no, porque ella a mí nunca me ayudó con un pago del carro. Y el carro no se debe. Ayúdame ahí, a ver qué hago.
4: ¿Eso no es ella? ¿Qué oye pasa, viejo? ¿No sabes tú que eso es el otro que está diciéndole ella que quiere el carro, ¿Qué pasa?
5: Profundo.
6: Pues eso es fácil, Joel. Eso es facilito.
5: A ver.
6: Ella no quiere llevarse los trastes y coger carro, porque ella no tiene eso, ella no lo quiere dejar nada. Y la mujer sabe que el hombre es ñoño con su carro. Así que se deje de eso, que agarre y pase una noche romántica dándote lo que
5: le dice. ¡Qué bonito!
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1: Vamos a su casa.
2: Mira, yo tengo un caso. Resulta que yo tengo ahora mismo, tengo tres mujeres. Entonces, ¿qué pasa? Que de esas tres, las tres mujeres yo me las conseguí a un grupo, ¿sabes? Esos grupos de WhatsApp que se forman. Entonces, yo tengo tres, ¿no? Y las tres que yo tengo en el grupo, ninguna sabe. Entonces, iremos a hacer un junte, eso es como una reunión de un grupo, y van las tres para allá. Y las tres quieren verme allá en el grupo, pero ninguna sabe que yo tengo nada. ¿Qué hago ahí? No sé qué yo voy a hacer, tengo la cabeza vuelta loca. Ayúdenme, por favor.
3: No forza el mismo, ¿cierto? Porque no puede uno con una y él quiere tener tres en el mismo grupo.
4: ¡Loco!
3: Yo fuera él y dejo esa vaina.
4: Deja esa vaina.
3: Porque ahí lo que se va a armar es un Royal Rumble como en la WWE. El junte va a terminar en sangre y todo el mundo preso en el destacamento más cercano.

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0: Las 5:30.

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2: ¿Cuál es el tema de hoy, muchachones?
3: Óyeme, el tema de hoy es el día o momento que tu carro no debería dañarse. Vamos a hacerlo así mismo, tan simple
2: como es. No debiera de dañarse. A ver, ¿qué dice el público?
4: Lo más fuerte es un tapón a plena luz del día, con ese calor es buena y con el aire dañado, y que se te cabe el combustible. Ahí te suda hasta calofrío te da.
5: No hay una más fuerte cuando tú tienes el presupuesto de la semana entera de tu combustible y por lo menos ya el viernes, que ya tú sabes que el sábado ya tú le tienes que echar, y se inventan un viaje que hay que ir a los Alcarrizos, tú viviendo en Lomina, ya tú sabes, y cuando ya tú vas por el elevado del quinto, el carro empieza a jalarte. Tú supiste.
2: Pero yo te voy a decir algo, yo también uno puede decir que no también. A ver.
6: El carro mío se dañó y yo estaba dándole cotorrón a Jeva. Y la Jeva me dijo, coge para mi casa. Y cogí para su casa. La Jeva vivió una segunda y dejé el carro abajo, pero dándole el carro de la mujer. A la mujer mía le habían comentado ya que yo andaba en ese atrás de esa tipa. Y la mujer mía fue y se me llevó el carro de la casa de la novia donde yo estaba. El carro de ella. Se lo llevó el carro. Y ella preguntó, ¿de quién es ese carro? Y la mamá de la novia le dijo, del marido de mi hija.
1: Mira, mi carro sí la...

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4: Ustedes que me tiran un pan, un amigo mío, y me dice que le hago una segunda con una tipa que está atrás de hace mucho de ella y se la quiere mangar y ella es la cotichina, la virgina. Él me dice, hay un problema, que hay una que es fea, es la mejor amiga de ella. Tú sabes que la fea siempre usa ese truco, que busca una amiga bonita para poder ligar. Y yo le dije, vamos, porque yo soy a toda con él. Pero le dije, hay un problema. Para yo no ir, yo le dije que yo no tengo dinero. Y él me dice, no, tranquilo, que yo pago todo. Que le hace su tipa. Está bien, cuando estaba en el sitio y a las dos mujeres no le dieron para mí a las dos. Y después que nos vivimos los cuartos y todo, llevamos el pana a acostar y yo me fui con las dos. Y ahora el pana me está tirando, que le pague los cuartos, que a mí que me toca pagarlo. Entonces yo quiero saber, ¿es a mí que me toca pagarlo o fue el pana que le tocó pagar eso? ¿Qué hago? ¿Le pago los cuartos o qué es lo que? Le digo que no. Dime.
5: ¿Pero
6: qué
5: lo manda a
6: estar de pendejo?
5: Que se vaya por ahí,
6: vuelve
5: la
6: boca. ¿Y quién va a pagar ahí?
7: Dale, dale. Dile a ese pana que hay una asociación que se llama guaremate.com, ese salado, no le pague nada.
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8: Y es que aquí no se van a acabar los cuernos. 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
9: ¿Cómo así? Él no mandó, no da ni uno. ¿Qué tú quieres? Deja que el otro fluya.
10: Mira el pana. Que recoja todo lo de él de ahí.
9: Sí.
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9: Porque
10: ya sabe quién fue que lo mandó eso. Hay un reú.
11: ¡Lo mandé

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5: Hola.
6: Yo creo que lo veo bien, esa idea.
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7: Yo tengo un pana que implementó ese sistema, pero el gobierno como que no era muy bueno porque al año le dieron un golpe de Estado.
8: Ay, sí, por favor, reota, DJ Joel.
5: ¿Qué pasó?
8: Por favor, que sea así cada 4 años, porque yo estoy viviendo una dictadura. Llamen a Trump, por favor, que me ayude. Ya,

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9: Mira, yo tengo un caso. Resulta que yo tengo ahora mismo, tengo tres mujeres. Entonces, ¿qué pasa? Que de esas tres, las tres mujeres yo me las conseguí a un grupo. ¿Sabes? Esos grupos de WhatsApp que se forman. Entonces, yo tengo tres, ¿no? Y las tres que yo tengo en el grupo, ninguna sabe. Entonces, iremos a hacer un junte. Un junte, eso es como una reunión de un grupo. Y van las tres para allá. Y las tres quieren verme allá en el grupo. Pero ninguna sabe que yo tengo nada. ¿Qué hago ahí? No sé qué yo voy a hacer. Tengo la cabeza vuelta loca. Ayúdenme, por favor.
10: Desde este lado el transportador.
11: ¡Tú, fuego!
12: Ah, hermanito.
11: Ese es mío.
12: Una solución a él, fácil y sencillo.
11: Ayúdalo.
12: Dale, dale. Este es fácil. Asunto mental.
11: A ver.
12: Claro y conciso.
11: Ajá.
12: Él lo que tiene que hacer lo siguiente: a cada una, ajá, citarla a una hora. Y me explico. Ramona, mira, oye, yo quiero que tú y yo la pasemos bien, pero en verdad, el junte a las 7. Yo quiero que tú estés, que estemos, nosotros lleguemos a las 7 en punto para gozárnoslo bien y de ahí salgamos con un lado bacano.
11: Ajá.
12: ¿Verdad?
11: Sí, dale. Dale,
12: se la cito a las 7. A la otra la cita a las 9, pero que la que él citó a las 7, ya a las 8. Ah. Él le dice, va uno para todo el lado, fulana, y allá no, cuando tenga ese lado, se junta, se inventa una excusa y arranca.
11: Es una locura,
12: loco.
11: Tú estás poniendo la vaina peor. Es muy arriesgado.

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7: Son las 12 y pico.

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7: Hey, muy buenos días, oyentes de Mortal 104.9, Luis Feixiano con ustedes. Qué bien, los ratings, cómo están todas las cosas, se está hablando mucho, ¿no? Qué bueno. Mira, vamos a disfrutar de estas dos horas, como siempre, de muy buena música. Bien cargada de música tengo estas dos horas, así que prepárate porque se inicia Décadas y iniciamos con este artista nigeriano que ha vendido más de 5 millones de álbumes en el mundo y más de 6 millones de sencillos, lo que le valió 7 discos de plata, 30 discos de oro y 30 discos de platino. Su canción No Coke fue usada para ilustrar una campaña antidroga en Suecia. Nos vamos con este que pertenece a la década 90. Es el gran éxito It's My Life, que inicia el programa correspondiente a este fin de semana. Se inicia Décadas. Luis Feixiano con ustedes.

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1: Los chicos de AD Logic, su éxito, The Hitman. Esta era la versión original Mex. Seguimos con Mex y esto es No More. 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

Nina le encanta este tema, La Isla Bonita. Fue todo un éxito cuando Madonna lanzó en el año 86-87 este éxito, La Isla Bonita. Y nos vamos con Crystal Waters y es Gypsy Woman. 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

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Estábamos adentrándonos en la década 80 con Aiton Bufoya de Culture Club, la voz de Boy George, y nos vamos hasta Dead or Alive y el éxito Use Primer Round.

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104.9, Tony Basile, este tema de Mickey. Hey Mickey, nos vamos con Bananarama en esta mañana y esta es Vinas.

ABBA. Así escuchamos este super clásico. Nos llega Michael Jackson de su álbum Thriller, del mismo nombre, la canción que viene a continuación. Así que sigue disfrutando la música.

0: Así sí.
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éxito de Lionel Richie, All Night Long, le encanta a mis hijas. A mis hijas le encanta este tema, al igual que a ustedes. Escuchamos All Night Long, nos vamos con Ray J. Freddy. 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

Este tema está en español. Fue tan fuerte la pegada de este tema, Total Eclipse of the Heart, de Bonnie Tyler, que se le hizo una versión en español. Yo creo que fue Lisette de Puerto Rico que la cantó. Sí, nos vamos con Mr. President. Esto es Coco Jumbo. Es el fin de semana con Mortal Décadas.

lo conoce por What is Love, pero también este sonó bastante en la década 90. Escuchábamos Live de Hathaway. Nos llega Mellow Man Ice y esto es Mentirosa.

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3: 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Imagínate dos. 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
1: 2:30 de la tarde. 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
0: Las 5:70.

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5: 3:30 en la tarde. 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
1: 4:30 de la tarde.
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me deje hacerlo así con Lluvia y a capela. Para que Nacho sienta, Nacho Estrella siente que esto es en vivo. ¡Opiñi! Se lo prohíba.

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2: 5:30 en la tarde.
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2: Mira, yo tengo un caso. Resulta que yo tengo ahora mismo, tengo tres mujeres. Entonces, ¿qué pasa? Que de esas tres, las tres mujeres, yo me las conseguí a un grupo. ¿Sabes? 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Entonces, yo tengo tres, ¿no? Y las tres que yo tengo en el grupo, ninguna sabe. 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Pero ninguna sabe que yo tengo nada. ¿Qué hago ahí? No sé qué yo voy a hacer. Tengo la cabeza vuelta loca. Ayúdenme, por favor.
3: Yo no te resolví.
4: Resuelto, hombre.
3: Mira, él lo que tiene que hacer es decir que él le cayó algo mal y tiene una vaina que no puede levantarse de la vaina, de la cosa blanca, de la letrina. Y a la otra decir que se le murió un familiar y así exclusivamente. Porque que lamentablemente, cuando si él llega ahí, él va a hacer carne para empanar.
4: O usa la clásica.
5: ¿Cuál?
4: Un policía que te lleve preso.
5: Allá mismo.
4: No, para que sea real, tú lo pasas por al lado, una patrulla y te pila, uno está banado.
5: No.

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1: 6:30 en la tarde.
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5: 7:30.
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